0: 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Si comes pescado por motivos de salud, puedes consumir otros alimentos que te aportarán los mismos nutrientes. Las nueces y el aceite de canola son fuentes alternativas de los ácidos grasos omega 3 presentes en el salmón y el atún.
1: Piensa más, usa menos.

0: Es Journey, Open Arms, en Stereo 100. 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

0: Un clásico, Baltimora, Tarzan Boy, en Estéreo 100.
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Los pescados jóvenes tienen alta posibilidad de que hayan tenido poco tiempo para criarse antes de su captura. Cuando compres pescado, evita ejemplares pequeños o inmaduros. 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

0: Soy grupo de Simple Minds aquí en Stereo 100, Alive and Kicking.
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1: ¿Cómo estás? Muy buenas noches. Feliz sábado. Espero que estés disfrutando de tu fin de semana y de la programación de Stereo 100. Yo soy Clau Tenorio, Clau se escribe con K y estoy contigo hasta las 9 de la noche con todos los Golden Hits de la estación. Te tengo muchas propuestas para que disfrutes de tu fin de semana, de tu tiempo libre, muchas propuestas culturales. Y espero que hayas escuchado el especial de esta semana. Todos los sábados a la 1 de la tarde lo transmitimos y este fin de semana solamente podíamos dedicárselo a la querida Bonnie Tyler, que falleció hace unos días. Vamos a hablarte de varios eventos. Te voy a contar de la inauguración de un nuevo refugio para melómanos. Si te gusta la música, si te gustan en especial los conciertos, vas a querer ir a conocer este nuevo lugar en la Ciudad de México. También te voy a proponer un festival un poco diferente donde las mujeres llevan la batuta en la música, algo muy arraigado en la cultura popular de México. Ya está Poncho conmigo en los controles en este sábado. Vámonos con la música. Esta vez no vamos tan atrás. ¿Te parece algo de 2010? Era de un disco llamado Doo Wops and Hooligans, La Buena Onda de Bruno Mars. Just the Way You Are, sonando

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Noche de sábado, noche de Golden Hits de fin de semana. Estás escuchando Stereo 100, siempre contigo. Y vamos con mi primera recomendación, que en realidad no es para una fecha, sino para que vayas a conocerlo en la primera oportunidad que tengas. Hay un lugar que yo estoy segura que se va a convertir en un nuevo refugio para melómanos y que se inaugura ya esta semana. Es una sala de cine independiente que va a proyectar conciertos, va a proyectar películas relacionadas con música y también va a proyectar documentales que sabemos que son de culto. El lugar se llama Cinema Rock Show. ¿Qué diferencia hay de que tú veas todas estas cosas que dices, bueno, pero es que algunas ya están en plataformas, yo las tengo en DVD, en Blu-ray, las tengo a lo mejor hasta por ahí en cassette todavía? Bueno, que este lugar nos va a ofrecer pantalla de gran formato, va a tener una proyección de alta calidad, va a tener sonido envolvente, que son cosas que no todos tenemos en casa, y también algo muy importante, es un espacio en el que sí podemos aplaudir, pararnos a bailar, pararnos a cantar, es para experimentar la música en grupo, para pasarla bien con personas que sabemos que aman la música tanto como nosotros. La cartelera viene muy buena para julio. Tienen anunciados, por ejemplo, el eBay de 1985. Lo van a estar proyectando en su inauguración este miércoles 15. También está In Excess Live Baby Live, Tutti Frutti, El Templo del Underground, un documental de este lugar de fiesta si es que andabas por ahí en los 80s. Y para los más ruidosos, Motley Crue Carnival of Sins. Checa la cartelera completa en sus redes sociales. Cinema Rock Show está en Instagram y en Facebook. Está en el centro, en Basilio Vadillo 4. Este es el Centro Cultural Miguel Sabido, a unas cuadras del Metro Hidalgo. Cinema Rock Show. Yo soy Clau Tenorio. Clau se escribe con K. Encuentras mis redes sociales como Clau Tenorio MX. Te dejo con más música en Stereo 100, siempre contigo.

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El rap y el hip hop que sonaban en 1990 es Vanilla Ice y esto se llama Ice Ice Baby, una de las canciones que marcó la década y con un gran sampleo de Under Pressure de Queen. Estás escuchando Golden Hits en Stereo 100. Yo soy Clau Tenorio y te tengo otra recomendación un poco fuera de la música de Stereo 100, pero muy dentro de la cultura de la Ciudad de México. Viene el Musa Fest. Es un encuentro que va a reunir a 50 mujeres sonideras. Son mujeres sonideras de distintas generaciones y se van a reunir en el Salón Los Ángeles para poner a bailar a todos los que vayan a esta fiesta. Es un colectivo que tiene ya casi 10 años trabajando para impulsar el lugar de las mujeres en esta escena. Aunque el festival ya deja claro que sí hay presencia femenina, 50 de ellas van a estar ahí en el Salón Los Ángeles, en realidad, si tú haces memoria, son siempre los hombres los que han sido más visibles. Si se te viene a la mente los saludos de sonideros, siempre son con voz de hombre. Esta vez, las mujeres toman su lugar en el baile, en la cultura popular de la ciudad. Si te interesa, el Musa Fest va a ser este jueves 18 de julio en el Salón Los Ángeles. Para checar todos los detalles, puedes ir a sus redes sociales, Musas Sonideras. Musas Sonideras, y ahí para que te enteres de todo lo que va a haber en este Musa Fest. Vamos a seguir con la música, música de Stereo 100. ¡Feliz sábado! Estás escuchando Golden Hits de fin de semana.

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Con esto arrancamos nuestra segunda hora de Golden Hits de fin de semana aquí en Stereo 100. Yo soy Clau Tenorio, Clau se escribe con K, y estoy contigo hasta las 9 de la noche. Ya sabes que Stereo 100 está de fiesta, estamos a unos días de que la estación cumpla 49 años. El cumpleaños exacto de la estación es el próximo viernes 17 y lo vamos a celebrar con una ruta con la cabina móvil. Voy a salir en el horario de Golden Hits de 10 de la mañana a 1 de la tarde, llevándote algunos regalos de la estación para tomarnos fotos.

0: de la tarde. Todavía no tenemos los puntos, pero mantente muy pendiente. Te avisamos para que puedas ir apartando el día, ya sea en la mañana o en la tarde. Y lo segundo, vamos a hacer fiesta y grande. 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Vamos a seguir con la música. Tengo para todas las generaciones que ya escuchamos a Stereo 100. ¿Te gustan los 80s? Aquí viene algo de Aja. Para los noventeros viene No Doubt y también sonidos frescos. Chapel Roan está en la programación. Por ahora te dejo con los australianos de In Excess. Original Sin en Golden Hits de Stereo 100.
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¿Cómo va tu fin de semana? Gracias por dejarme acompañarte aquí en Golden Hits. Yo soy Clau Tenorio y te tengo otra propuesta muy relacionada con música, pero esta es para que te quedes a disfrutar tu tiempo libre en casa. ¿Tú recuerdas un documental maravilloso, Pink Floyd at Pompeii? Esta legendaria película concierto fue restaurada el año pasado, te lo conté en Golden Hits. Utilizaron el material original que se filmó en 1972 y regresó a las salas de cine, pero en formato digital. En esta cinta vemos a Pink Floyd interpretando algunas de sus canciones más memorables en un escenario inigualable, el histórico Anfiteatro Romano de Pompeya. Es un lugar en el que obviamente no podía haber público porque es un lugar histórico de gran valor también arqueológico, y la grabación se convirtió en un referente para generaciones de músicos y de fanáticos. Ahora ya puedes verlo de forma gratuita a través de YouTube. Se publicó oficialmente en un canal llamado Front Row Music. Entonces ya puedes disfrutar ahí de este documental si no lo viste en su momento de lanzamiento, si te perdiste las muy poquitas funciones que estuvieron en salas comerciales el año pasado, tienes esta oportunidad. Pink Floyd at Pompeii, Pink Floyd en Pompeya, en el canal de YouTube Front Row Music de forma gratuita. Yo soy Clau Tenorio, Clau se escribe con K. Si quieres mandarme un mensaje, puedes escribirme a mis redes sociales Clau Tenorio MX, sobre todo en Instagram. Te dejo con más música. 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

Nos acercamos a las 9 de la noche y es momento de cerrar este Golden Hits de fin de semana. Gracias por dejarme acompañarte. Yo soy Clau Tenorio, Clau se escribe con K. Te recuerdo que puedes escuchar Stereo 100 Digital a través de tus bocinas inteligentes. Ahí la música no para, 24/7 la música de Stereo 100. 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Mañana domingo, Sael Ochoa te espera de 8 a 12 y yo estoy de vuelta contigo en la noche de 7 a 9 con más Golden Hits de fin de semana y con más recomendaciones para tu tiempo libre. Muchísimas gracias a Poncho en los controles. Nos despedimos con algo de 1986 de Spandau Ballet, Through the Barricades en Golden Hits de Stereo 100.

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1: 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Barry White, del álbum Can't Get Enough, 1974.
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2: ¿Estás pensando en una nueva pantalla para ver el Mundial? Antes de gastar tu dinero, escucha esta información.
3: Antes, durante y después del Mundial, la Profeco es el árbitro en tus compras. Escucha, Revista del Consumidor.
2: El Laboratorio Nacional de Protección al Consumidor analizó 49 pantallas LED de entre 40 y 65 pulgadas.
3: Todos los modelos analizados son Smart TV y permiten conectarse por Wi-Fi a servicios y plataformas de contenidos audiovisuales en línea.
2: Lo que debes saber.
3: Las pantallas LED no necesitan fluorescencia para iluminarse y gracias a ello tienen algunas ventajas. Consumen menos energía, dan más brillo, colores precisos y reproducen video. Videos de formatos avanzados.
2: Actualmente existen tecnologías como OLED, QLED y Mini LED que buscan mejorar el contraste, el color y profundidad de imagen.
3: Ya es común encontrar resolución 4K UHD e incluso 8K para contenidos con muchísimo detalle.
2: Esto las convierte en la opción ideal para deportes, películas, videojuegos o...
3: para gritarle al árbitro en ultra alta definición. ¿Cómo se verificó la calidad de las pantallas?
2: Para revisar la calidad de la imagen se tomaron en cuenta el color, el contraste, la uniformidad de la imagen en toda la pantalla y el nivel del color negro.
3: Entre más se logre un negro profundo, es mejor calidad de imagen.
2: Por el contrario, los modelos que solo alcanzan un gris oscuro perdieron puntos en su calificación.
3: Para evaluar la calidad de audio, el laboratorio implementó una metodología propia que le permitió identificar la fidelidad y la distorsión del sonido.
2: Aunque la mayoría de las pantallas integra bocinas sencillas por su diseño delgado, algunas cuentan con conexiones o salidas de audio digital ideales para conectar barras de sonido o teatros en casa.
3: También se evaluó la información comercial porque esta es indispensable en todos los productos que adquirimos.
2: Casi la mitad de los modelos analizados no cumplieron con todos los elementos para hacer válida la garantía.
3: En 7 pantallas se piden más requisitos de los establecidos para hacerla efectiva.
2: Además, los instructivos de 5 modelos no presentan todos los requisitos de información. De los 49 modelos analizados, la mayoría obtuvo una calificación general de muy buena.
3: Esto significa que ofrecen un desempeño ideal para ver televisión abierta en alta definición, películas y contenido en streaming.
2: Incluso, 3 modelos lograron una calificación global de excelente.
3: Y algo interesante es que hasta los modelos con las calificaciones más bajas ofrecen un desempeño aceptable para contenidos básicos y videos por internet.
2: ¿Cómo andan en su relación precio-calidad?
3: Las pantallas de 40 y 43 pulgadas tienen un rango de precios de menos de 3,000 a más de 6,000. La mayoría de ellas calificaron con MB.
2: Los modelos de 50 pulgadas son buenos y muy buenos en calidad. Andan de 4 a 8,000 pesos.
3: De las pantallas de 55 y 58 pulgadas, la más accesible calificó con MB. Cuesta poco más de 5,000 pesos.
2: Las más caras de este tamaño calificaron con excelencia. Una cuesta alrededor de 18,000 pesos y la otra casi 21,000.
3: De los modelos de 65 pulgadas, el de precio más bajo está en poco más de 8,000 pesos y es muy bueno en calidad.
2: En cambio, otro que obtuvo una calificación menor llega a más de 20,000 pesos.
3: El modelo de 65 pulgadas que logró la excelencia tiene un precio de casi 25,000 pesos.
2: Antes de comprar una pantalla, toma esto en cuenta.
3: Sé honesto, ¿Realmente necesitas pagar por atributos adicionales? Porque sí, muchas veces terminamos pagando funciones que nunca usamos.
2: Verifica qué conexiones incluye
3: y revisa las apps integradas y servicios de streaming disponibles.
2: Recuerda que algunas plataformas requieren suscripción para funcionar.
3: Tips: solicita que te sellen la garantía. Es indispensable para cualquier reclamo.
2: Fotocopia el recibo de compra. El papel térmico se degrada, se borra y por eso debes contar con una fotocopia o respaldo digital.
3: Analiza si contiene la garantía extendida. Algunas tiendas ofrecen ampliarla.
2: Implica un gasto adicional que, ante una avería, puede incluir la reparación o la sustitución de la pantalla.
3: Para conocer más detalles del estudio de calidad de pantallas LED, así como recomendaciones para instalarla y cuidarla, consulta la revista del consumidor en su versión impresa o digital. Revista del Consumidor. Radio.
2: Gobierno de México.
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5: No corras, te vas a caer.
6: No toques eso, está sucio.
5: Deja. Yo lo hago por ti.
6: Ponte suéter para que no te dé frío.
5: ¿Te suenan esas frases?
6: Tal vez las escuchaste de niño, o tal vez tú mismo las dices ahora como papá o mamá. Nacen del amor, sin duda. Pero la ciencia advierte que cuando el cuidado se convierte en control excesivo, los hijos no crecen más seguros, sino más frágiles.
7: Ahí ponlo donde estaba. Mañana venimos por él.
6: La crianza implica tres cosas fundamentales: proteger a los hijos para que no corran peligro,
5: formarlos para que desarrollen habilidades con seguridad y confianza,
6: y enseñarles a construir relaciones afectivas basadas en el buen trato. Cuando estos elementos funcionan bien, los padres se convierten en la principal figura de apego del niño. Pero cuando el miedo y la ansiedad dominan la relación, aparece la sobreprotección parental. A estos padres se les conoce como hiperpadres o padres helicóptero, porque sobrevuelan constantemente sobre las decisiones y actitudes de sus hijos. Evitan ponerles límites.
5: Les resuelven los problemas.
6: Incluso les hacen la tarea.
5: Responden de inmediato a cada demanda
6: y se sienten tremendamente culpables cuando no pueden evitarles cualquier momento desagradable. Todo por un miedo en el que ven al mundo como un lugar amenazante y quieren librar al niño de toda dificultad. ¿Y qué pasa con esos niños cuando crecen? Las consecuencias son serias y van más allá de lo que uno imagina. Falta de autonomía.
5: Baja autoestima.
6: Miedo constante ante lo desconocido.
5: Una gran necesidad de aprobación para sentirse valiosos.
6: Además, como siempre les resolvieron todo, cuando enfrentan un problema de verdad, tienden a huir o a paralizarse. La lista continúa. Altos niveles de estrés, falta de empatía e incluso conductas antisociales. Es una cadena que empieza en la infancia y puede arrastrarse hasta la vida adulta. El problema de un niño sobreprotegido es que nunca prueba cómo puede volverse independiente y autónomo. Pero hay buenas noticias. La sobreprotección se puede prevenir. Primero, observándote a ti mismo. ¿Tu nivel de estrés o ansiedad está guiando tus decisiones de crianza? Si es así, no dudes en pedir apoyo profesional. Segundo, presta atención a tu hijo. ¿Qué necesita realmente? ¿Protección o espacio para explorar? Identifica sus características, sus fortalezas y lo que de verdad requiere de ti. Tercero, escucha a otros padres. Comparte experiencias. A veces, la mejor guía viene de quien ya transitó ese camino. Y sobre todo, detente y respira antes de actuar. El día a día puede acelerarnos tanto que olvidamos que los hijos necesitan tropezar para aprender a levantarse. Cuidar no es lo mismo que controlar.
5: Amar no es lo mismo que impedir.
6: Los hijos no necesitan un helicóptero que sobrevuele cada paso que dan. Necesitan una base segura desde la cual lanzarse a conocer el mundo, con sus raspones incluidos. Porque un rodillazo raspado se cura con una gasita, pero la falta de autonomía puede doler toda la vida. con información de la doctora Mariana Gutiérrez Lara, de la Facultad de Psicología de la UNAM. Les saluda Mónica Genis.
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1: Así se escuchó ayer.

Así es, el canto inglés, el orgullo inglés cantó en el Hard Rock Stadium allá en Miami de esa manera impresionante y realmente sí, pues te entusiasmaba, ¿no? El escuchar cómo todo el estadio, todos los fans de Inglaterra, pues estaban ovacionando a su equipo después de esa victoria ante Noruega, que muchos dicen que le robaron ese partido a Noruega. Yo no tuve oportunidad de verlo, sin embargo vi por ahí el resumen y pues al final del día gana Inglaterra. Musicalmente hablando, Inglaterra es una genialidad, ¿están de acuerdo? Y bueno, en el fútbol creo que se está ganando la simpatía de muchos, a pesar de que nos derrotaron a nosotros como mexicanos. Pero ahí está Inglaterra, como sea, pero dio un paso más. Yo creo que muchos ya estamos apostando por ellos. De esta manera quisimos iniciar con esa canción de Oasis, Wonderwall, que es una maravilla. Así estamos iniciando Weekend Joyride en este domingo. Buenos días, Poncho, soy Isabel Ochoa. Música para sus oídos. Gracias por estar en esta mañana, que vamos a tener bastantes cosas. Así es que no se despeguen, porque iniciamos a través de la magia de la radio aquí en Estéreo 100.1, siempre contigo. 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Toda una historia en la radio, tantas voces, una historia que se escribe, que se comparte con todos ustedes que son verdaderos fans y que han estado ahí en el día a día a Estéreo 100, siempre fieles, y eso realmente es para celebrarse, para aplaudirles y para decirles gracias, porque al final del día, por ustedes, Estéreo 100 está aquí y se permanece y permanecerá. Por eso Estéreo 100 es una radio de leyenda. 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

Ella es la bella Kelly Clarkson y esto que se llama Stranger del 2011. Buenísima canción en esta mañana para despertar a gusto en un domingo donde puedes hacer tantas cosas que ahorita te voy a decir como qué. Se te va a antojar las hermanas Harkon Alone. Vamos a tener bastante música en esta mañana de Weekend Joyride de domingo a través de Estéreo 100.1, siempre contigo. ¿Cuánto tiempo hace que no te vas con la familia a estar en un lugar de alguna manera tranquilos, que no pues tanta gente, ¿no? O sea, de repente tanta gente como que sí te, no sé, a ustedes, al menos a mí sí me causa ahí una problemática, ¿no? Demasiada gente, pero un lugar tranquilo. ¿Y qué les parece un picnic? Hay muchos lugares donde se pueden ir rumbo la carretera federal a Cuernavaca. Hay un lugar, no puedo decir el nombre, pero es en el kilómetro 30-31, donde pueden estar muy a gusto, hay seguridad y estar al aire libre, en contacto con la naturaleza y hacer un picnic, llevarte algo rico de comer, disfrutar con tu familia, con tu pareja, con tus hijos. Sería maravilloso. Bajas la aplicación de iHeartRadio y nos escuchas a través de iHeartRadio, Estéreo 100.1, ¿les parece? Mientras tanto, más música en esta mañana, 8:24. Mi querido Poncho, soy Isabel Ochoa, completamente en vivo para esta gran ciudad de México, en donde ya la fiesta del fútbol está prácticamente llegando a su final. Y vamos a estar escuchando música también de esa creatividad increíble de los ingleses. Mientras tanto, escucha esto.

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Esta es una bellísima canción, 1972, Seals and Crofts, Summer Breeze. En este Weekend Joyride, cuando son las 8 de la mañana con 41 minutos, también escuchamos a Human Lee con Human y Sophie Alex Baxter, Murder on the Dance Floor. Buenos días, señores y señores, están despertando, muy a gusto. Gracias. Oigan, pues quiero comentarles algo. ¿Quiénes no somos fanáticos de The Beatles? Pues todo mundo. ¿Cómo? Hay gente que de plano sí no le gustan los Beatles, ¿eh? Y es raro escuchar eso. Pero bueno, hay gustos para todos. Ok, escuchen esto. Efectivamente, The Beatles. ¿Y por qué? Pues bueno, resulta que hay muchas fechas para conmemorar a los Beatles, ¿no? El Día Internacional de los Beatles se celebra, oficialmente tiene el 25 de junio, que está establecida por Apple Corps, para conmemorar su histórica interpretación global de All You Need Is Love de 1967. Pero justamente el viernes pasado, 10 de julio, pero de 1964, se publicó en Reino Unido el álbum A Hardest Night, lo que están escuchando, y que es una fecha significativa para los fans de The Beatles allá en Inglaterra. A Hardest Night es el tercer álbum en su carrera y el primero con canciones de la A a la Z por parte de John Lennon y Paul McCartney, y que aparte conquistarían Estados Unidos en su presentación en aquel programa que era tan famoso, donde se presentaban pues gente con ese talento y que prácticamente se iban a las estrellas en el programa de Ed Sullivan. Eso fue en febrero del mismo año, y el fenómeno internacional aparece como la invasión británica por varios grupos del Reino Unido que estaban ocupando lugares importantes en las listas de popularidad en los Estados Unidos. Así es que estamos recordando esta producción, A Hardest Night de The Beatles. Ahí está, y les recomiendo el disco, escúchenlo de la A a la Z, porque es genial en verdad. De la A la Z, todo el disco, canciones por parte de John Lennon y de Paul McCartney. Así es que vámonos con más música. Gracias, estamos completamente en vivo. Así es que ponte en contacto con nosotros. Te comparto nuestro sitio web, estereociendigital.mx, redes sociales, @estereo100mx. Así es que si vas a salir, ya sabes que está la aplicación de iHeartRadio para que nos escuches, para que vayas a ver a la familia, vayas a ver, no sé, a tus brothers, disfrutes un buen desayuno en casa, o, ¿por qué no?, distraerse un poco en esa Ciudad de México, en el centro, que ahorita con el ambiente del fútbol que ya va a terminar, está muy, muy padre. Escuchen esto.

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0: Escuchamos a Bon Jovi con Living in a Prayer. Tenemos 17 grados centígrados. Les comparto el número telefónico de la cabina para que se pongan en contacto. 55-516-6110, 55-516-6110 y el WhatsApp 55-55-06-4113. ¿Ok? Para que estén en contacto con nosotros. Tenemos 17 grados en este domingo rico, a gusto, con un sol muy agradable para pasar un domingo a gusto. Pues bueno, la pregunta que estuve, o más bien sigo con esta encuesta en las calles de la Ciudad de México. ¿A ti qué te une a Estéreo 100? Y pues bueno, sabemos que hay muchos fans que están ahí y que expresan ese cariño, las vivencias, la música y muchas cosas más. Y les comparto uno de ellos.
1: Hola, Sael, ¿qué tal? A mí me une Estéreo 100 esos momentos inolvidables que a través de la música me hacen volver a vivir. 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
0: Así es, 49 años este próximo viernes y para esto vamos a celebrarlo con una party y les voy a comentar de ello porque tú vas a estar ahí, solamente tienes que registrarte en estereo100digital.mx, pero más adelante te hablo de esta fiesta que vamos a tener para que disfrutemos y celebremos 49 años de Estéreo 100. Más música para tus oídos en esta mañana, así es que quédate con nosotros porque aún tenemos mucho más y sigue disfrutando la mejor música del planeta aquí en Estéreo 100.

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I knew you for I love. Oh, qué cosa tan deliciosa. Looking for a new love, baby, con Jody Watley. En esta mañana, muchas gracias, Maite, por comunicarte. No, te comento. No, estoy bien, gracias por preguntar. Lo que sucede es que mucha gente ahorita nos estamos enfermando la garganta. Hay muchas bacterias, el cambio de temperatura, de repente llueve, luego el sol, y pues es obvio, ¿no? Entonces, es que mira, no quiero que salga ese personaje de aquella caricatura, ¿se acuerdan? Oye, oye, hijo, ese maldito perro te sigue molestando. O sea, justamente no quiero que me pase eso. Por eso es que creo que notas eso, como que estoy cuidando esa parte, porque obviamente traigo la voz un poco quebrada, por llamarlo de alguna manera. Pero gracias, mi querida Maite, por preguntar. Oigan, pues ok, imaginen esta canción. Ya están en la fiesta, en la Party Night de Estereoción de los 49 años. Vas con tu pareja, porque vas a ir con tu pareja para bailar todo. Imagínate esto de los Bee Gees. Con tu pareja la llevas a la celebración de los 49 años de Estereo 100. Estás bailando rico, a gusto. Se lo van a pasar muy bien, en verdad. Créanme que estamos preparando algo súper padre para todos ustedes que son fan. Y después de esa rola romántica, rica, van a pasar a esto. Y todo cambia, el escenario cambia completamente después de esa... esa manera melcocha de bailar y todo ese rollo. De repente van a estar en una atmósfera de baile rico con Bee Gees y mucha música que vamos a tener para ustedes en esta celebración, en esta Party Night, que wow, va a ser en agosto. Les platicaré, así es que no se vayan porque ustedes van a estar ahí. Más música, es Weekend Joyride a través de Stereo 100.

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Esta belleza estuvo en el número uno en varios países, aparte de obtener disco de oro. A Horse with No Name, 1971. Es America, un clásico de Stereo 100. ¿Qué tal? 9:43. Muy buenos días, 18 grados centígrados. Estás despertando, estás escuchando Weekend Joyride a través de Stereo 100.1. Siempre contigo. Una recomendación rica, en un ratito se las voy a dar para desayunar, almorzar, porque no, ya empieza un hambre fascinante. Ok, sí, fascinante, por Dios. Sí, ya tenemos hambre. Oigan, déjenme ya les comento por qué. Me entusiasma mucho el viernes 17, el cumpleaños número 49 de Stereo 100, que va a estar realmente increíble. Déjenme les cuento porque vamos a estar juntos en esta Party Night, ¿ok? 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Dicho esto, más música para tus oído. 55 516 61 100 es el número telefónico para que nos contactes, y te comparto también el WhatsApp 55 55 06 41 13, que ya tengo muchas personas por aquí. Ahorita con mucho gusto los voy a escuchar y los voy a leer y compartir saludos con ustedes que están disfrutando de este domingo a través de la magia de la radio en esta caótica, bella Ciudad de México, que el centro está fascinante. Pueden irse a desayunar ahí unos ricos chilaquiles y, no saben, está delicioso.

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creatividad total, ¿estarán de acuerdo? Wow. Esto que están escuchando, Psycho Killer y justamente Talking Heads. Y esa es la voz de David Byrne, cofundador, vocalista y guitarrista. Un buen rock, un buen new wave, totalmente. Pero una vez separado de Talking Heads, publicó varias producciones para bandas sonoras, ganadoras de premios. Él, toda una mente creativa, grandes ventas, fue fotógrafo, fue pintor, fue escritor, y con la música latina tiene un gran acercamiento. De muy joven empezó a tocar la guitarra, y en la escuela de diseño, ahí conoce a Chris Franz y a Tina Wimble, y crean Talking Heads. Dave Byrne, uno de los músicos más electrizantes en los últimos 50 años, en vivo, 6 de septiembre, Teatro Metropolitan y Estéreo 100, ahí te lleva, justamente para que disfrutemos de esta mente creativa. Regístrate en estereo100digital.mx, es lo único que tienes que hacer para que juntos disfrutemos de David Byrne, wow, y toda su creatividad. estereo100digital.mx, buen rock, buen new wave. Es Estéreo 100, 100.1, siempre contigo, más música, y mi querido Poncho ya nos tiene preparado más. Gracias, mi querido Carlos, que te estás comunicando y me estás pasando una receta por ahí para compartirla. Claro que sí, lo vamos a hacer con mucho gusto a continuación. ¿Les parece? Mientras tanto, más música para tus oídos.

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Eso que escucharon es de un inglés, un gran inglés, un gran músico inglés, el señor Sting, con Englishman in New York, antes Yazoo con Situation. Son las 10 de la mañana con 25 minutos, este domingo rico, estás escuchando Weekend Joyride a través de Estéreo 100, soy Isabel Ochoa, es un gusto estar en contacto con todos ustedes, gracias por comunicarse. Bueno, ¿y cómo queda todo este rollo de la fiesta del fútbol, que ya prácticamente estamos llegando a esa etapa final? No sin antes de estos grandes partidos que hemos estado disfrutando, que yo tenía ganas de ver, me quedo Poncho, ayer el de Noruega contra Inglaterra. Yo iba contra Noruega realmente, pero pues se comenta que hubo dos, tres cosas ahí medias oscuras y tenebrosas, que supuestamente le quitaron la... le robaron el partido a Noruega. Al final del día llega Inglaterra, como sea, pero llega, ¿no? O sea, bien mal, pero llegó. Pero, ¿qué pasa? ¿Cómo van a quedar los partidos? Sí, yo sé que esto no es de deportes, pero sé que a muchos de ustedes les interesa. Bueno, Francia-España van a jugar el 14, martes 14, y Argentina-Inglaterra el 15, ¿ok? Martes y miércoles de fútbol para ya conocer a los dos finalistas, para que uno de ellos sea el campeón de esta fiesta del fútbol. Pero yo les hago una pregunta, ¿ustedes quieren que nuevamente Argentina llegue? Quiero mucho a los argentinos, tengo muchos amigos argentinos, José Aviar, que radica en Cuernavaca, que es mi brother, pero, y que está loco porque está feliz por Argentina, por su selección, pero realmente Argentina necesita de favores para llegar nuevamente a la final y ser bicampeón. O sea, Messi realmente... ¿qué es lo que está pasando ahí con eso, con ese favoritismo, con muchas cosas que hemos visto en la pantalla, muy obvias, por ejemplo los penaltis, o sea, por Dios santo, y muchas jugadas que han pasado por ahí que dejan mucho en duda? ¿Ustedes qué opinan ante ello? Más música para tus oídos.

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Delicia de canción, muy motivante para iniciar una nueva semana. ¿Están de acuerdo? Don't Stop Me Now, del jazz de 1979. Es el clásico Estéreo 100, Queen. ¿Y qué tenemos? ¿Qué tenemos en este momento? Historias de fútbol planeta, exactamente. Él es Erling Haaland, nació el 21 de julio del 2000 y juega para el Manchester City. Ya saben quién es, por Dios. Este chavo se ha ganado la simpatía de medio mundo y juega para la Premier League de Inglaterra. Es como, conocido como el niño hombre, el androide, la bestia, Demon. Mide 1.94, tiene ritmo, tiene fuerza, es un atleta poderoso, es uno de los mejores delanteros hoy día, es asfixiante, a mí se me hace como un vikingo que te consume. Galardonado como el Golden Boy en el 2020, premio al mejor futbolista europeo, balón de oro, bota de oro con 9 goles en un partido, es el máximo goleador de Noruega, pero este hombre tan intimidante tiene un lado humano difícil de creer, y ahí les va. Sí, este chavo, que creen, honra a su esposa, es muy joven y no le gustan las fiestas, o sea, cero party, y pone a Dios en primer lugar. Aparte, cero escándalos. 12 años casado con la misma chica del colegio con quien se casó, es su esposa. Cero escándalos, cero infidelidades. Tuvo una boda sencilla, no lujos extremos. Él mismo lo dice: vivo en la presencia de Dios, vivo con los principios de Cristo desde los 15 años. Mi misión es honrar a mis padres, a mi esposa y a mi hijo Odín. ¡Wow! Vámonos con más música, eso sí es de celebrarse, ¿eh? Más música en Weekend Joyride. ¿Y esto que tenemos? Sí. Ah, por aquí tengo... Me compartieron... Sí. Ok, lo prometo que en un ratito esta receta... No es receta, más bien es una recomendación para desayunar. Pero a mí me vino a la mente unas ricas enchiladas de mole poblano con su ajonjolí. Pero verdadero mole poblano. No se quede con las ganas, vaya y búsquelo, por favor.

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Música al 100. Escuchen esto. 3 millones de copias a nivel mundial. La producción Mama's Side, 1991. El segundo sencillo, que era soul puro y buen rock, Lenny Kravitz escribió una obra de arte. Pero sí, era 1991, pero ¿qué sucedía en ese año? Por ejemplo, la hegemonía rusa se desvanece cuando había iniciado en 1917. Mucha atención, la Unión Soviética se disolvió oficialmente. Boris Yeltsin llega al poder. Corrupción, colapso económico, la guerra de Chechenia. Por otro lado, hay enfrentamientos terribles entre croatas y serbios. Bueno, muchas cosas desastrosas. Iniciaba la guerra de Croacia. ¿Qué más les puedo decir? Mientras que en Kensington, Londres, vivía sus últimos meses en su mansión, esos momentos de soledad de Freddie Mercury. Sí, deteriorado físicamente, dedicó ese verano a disfrutar de su jardín. Pero ese 1991 había cosas terribles. Y en ese año la creación de Lenny Kravitz, que es un himno de esperanza y perseverancia, un mensaje de resistencia y determinación, el poder del amor, juntos como hermanos. Esa canción sigue sonando hoy día, ¿sí? Después de ese 1991. ¿Y cómo está nuestro planeta hoy día? Pues peor que en ese 1991. Pero la canción ahí está y el mensaje sigue para que nosotros como seres humanos, pues, lo tomemos en cuenta y empecemos a trabajar. Ah, wow, música al 100. It's time over till it's over. Lenny Kravitz.

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Ok, escuchamos a Pink con Just Like a Pill. Estoy viendo sus mensajes. Muchas gracias por estar en contacto con nosotros. Y sí, cierto, tiene toda la razón. Bueno, son varias cosas las que me están compartiendo. Por una parte, Celoso Michoacán, donde me dicen, oye, pues Argentina tiene buenos jugadores, pero realmente esto pues es más claro que el agua. Lo están beneficiando, lo están apoyando para que llegue nuevamente, pues sí, como bicampeón, que llegue a la final y se haga bicampeón. Sí, esto ya está muy claro, es cierto. Muchos comentarios al respecto, les agradezco. Y bueno, tengo una receta por aquí. Ok, se las voy a dar, porque si no, no los quiero dejar con el antojo. Sé tres molletes con pan crujiente. Ay, sí, frijolitos untados, queso fresco, panela o pollo desmenuzado con salsa pico de gallo. El plato principal puede ser variado por quesadillas de huitlacoche y flor de calabaza con queso Oaxaca en tortilla de masa azul con salsa de molcajete y un café de olla. ¿Qué le parece a usted? Bueno, si se le abrió el apetito, pues no lo piense. Olvídese los kilos de más y vamos a atacar. Oigan, es día del abogado. Hay muy buenos abogados. Por ejemplo, está mi querido Rafael Islas. Sí, aquí está. Isidro Osorio. Isidro Osorio, gracias, amigo. Muy buenos abogados. También podemos decir que hay malos abogados, porque esa es una realidad totalmente, que solamente te están pidiendo dinero. Señores, pónganse a trabajar y realmente pongan en alto el ser un buen abogado. Pero felicidades a los buenos abogados. Está por ahí Frank Camarena también. Muchas gracias. Pues tenemos más música en esta mañana. Así es que, perdón si un poquito batallando con la voz, pero aquí estamos con mucho gusto. Más música para ustedes. Es Weekend Joyride a través de Stereo 100.

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Esta es una bella canción de Fleetwood Mac, Dreams, antes David Bowie, Let's Dance. Y sí, la bandera británica, sí, quieren ser campeones. Ok, pues bueno, pues hemos llegado al final de este Weekend Joyride de domingo a través de Estéreo 100, no sin antes agradecerles Griselda Hernández y tu esposo Arturo que nos están escuchando, muchas gracias, y que cumples años próximamente. Happy birthday to you, mi querida Griselda. Connie, abogada, aplausos. Franca Marena, abogada, aplausos. Rafael Isidro Osorio, abogado, aplausos. Y pues bueno, perdón lo que dije hace un rato, pero es una verdad. O sea, hay abogados que sí, de plano, son un fiasco, y ellos cero. Los buenos abogados, abrazos y felicitaciones, porque sé que los hay hombres honrados, honestos, que quieren ayudar y no solamente quieren estar viéndole la cara a la gente. Bueno, dicho esto, se tenía que decir y pues lo dije. Ok, muchas gracias, Juan de Irapuato. Gracias, mi querido Juan. También Dani de Satélite. Y pues bueno, nos tenemos que marchar. Muchas gracias. Los dejo con algo. Cuídense, por favor, porque si ustedes están bien, todo estará perfecto. Ok, a su alrededor. Y les recomiendo, sí, ya nos vamos a ir. Gracias, mi querido Poncho. Gracias a cada uno de ustedes. Mi nombre es Adel Ochoa. Ya les prometo que vendré ya mucho mejor el próximo fin de semana. Pero siempre para nosotros es un placer enorme hacer radio, la magia de la radio, y sobre todo en una estación de leyenda que próximamente cumple 49 años. Próximo viernes, y luego la Parry, que ahí estaremos. Les recomiendo que hoy se sienten tomen una copa de vino y escuchen a Phil Collins con el concierto en París. Una delicia.

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0: Dixie's Midnight Runner, Come On Eileen.
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1: Katrina and the Waves, Walking on Sunshine.
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7: La Copa Mundial de la FIFA también tiene historias increíbles fuera de la cancha. Como la del robo del trofeo Jules Rimet en 1966. Previo al Mundial en Inglaterra, el trofeo fue robado de una vitrina en Londres, generando un escándalo internacional. Pero la historia dio un giro inesperado días después. Un hombre llamado David Corbett, mientras paseaba su perro Pickles, encontró un paquete envuelto en periódico. Al abrirlo, descubrió que era nada más y nada menos que el trofeo robado. Gracias a Pickles, el trofeo fue recuperado y devuelto a las autoridades. El responsable fue detenido. Tanto Corbett como su perro se convirtieron en héroes nacionales. Desde entonces, Pickles es recordado como el perro que salvó el Mundial.
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Big and Blue, Real Gun Kid, 1989. 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

En Estéreo 100, desde Canadá, Alcoholi, Square Rooms, del álbum homónimo 1984. En Estéreo 100.

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No coloques platos calientes en el refrigerador, ya que este gastará más energía para mantener su temperatura. Piensa más

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1: el inolvidable John Lennon, Nobody Told Me, del álbum Milk and Honey.
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0: Modern English, clásico I Melt With You, del álbum After the Snow.
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1: 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Hola, hola, buenas tardes. ¿Hay alguien ahí? Ay, sí. Muy buenas tardes, me da mucho gusto poder estar una vez más contigo. Soy Rocío Velázquez, felices de poder acompañarte la tarde de este domingo. Buen provecho, buenas tardes, un saludo a ti que nos escuchas mientras trabajas, mientras manejas, mientras estás en casa. Pásala muy bien, tenemos mucha música para acompañarte, para que hagamos juntos muchos recuerdos, para que nos apapache la música que tenemos aquí en Stereo 100 y juntos la pasemos muy bien. En la producción, como siempre, está Denise. Hola, Denise. Ahí están los brillos de buena vibra, de abrazo, de agradecimiento. Y ahorita te voy a contar por qué estamos tan agradecidos con todos y cada uno de ustedes aquí en Stereo 100. Mientras, los dejo con música. Escuchaste a Olivia Newton-John y llegan para hacerte compañía Edwin McCain, después Police y Clarence Clemons contigo aquí en Stereo 100. Muy buenas tardes, soy Rocío Velázquez, bienvenidos.

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Escuchaste a Jeff y Steve Porcaro aquí en Estéreo 100 con, y el resto de la banda de Toto, por supuesto. Antes, Falco en Estéreo 100 en este domingo. Muy buenas tardes, gracias por permitirnos ser tu compañía. Te recuerdo nuestras redes sociales, Estéreo 100 MX. Nuestro sitio web es estereo100digital.mx. 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Bueno, pues te dejo con más música a través de Estéreo 100, algo que formó parte del soundtrack de la película que se llama igual, San Elmo's Fire. Te dejo con John Parto, escuchas Estéreo 100 y Estéreo 100, siempre contigo.

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Feliz domingo, gracias por permitirnos seguir siendo tu compañía. The Cardigans, My Favorite Game. Ah, ¿qué tal? Contigo a través de Stereo 100. Y bueno, a ver, hablemos de economía. Y no porque sepa yo de economía, sino porque nuestra economía personal es importante. Dicen por ahí los especialistas en finanzas personales que recomiendan revisar las suscripciones digitales cada 6 meses aproximadamente. Hay, y o habemos personas que, ¡ay, sí, qué padre! Y nos suscribimos. ¡Ay, sí, que yo también, ¿no? Y hay quienes tienen su tarjeta cargada, en su teléfono, precisamente para este tipo de cosas. O tienen a los hijos, a las hijas, con la tarjeta. Papá, mamá, ¿me prestas tu tarjeta? Pues resulta que sí. Entonces hay que checar cada 3, 4, 5 meses las suscripciones que tenemos, porque las plataformas de video, de música, aplicaciones y almacenamiento en la nube, pues pueden representarnos miles de pesos al año sin que nos demos cuenta. Y otra cosa que nos dicen también los especialistas es que tenemos en casa, muchos de nosotros, paquetes de plataformas para nuestras pantallas ahora, televisiones, no sé cómo le puedas llamar, le quieras llamar. Entonces también muchas veces hay ofertas y se van mejorando esos paquetes. Entonces es importante que te sientes con tu esposa, con tu esposo, con tu familia y digan, a ver, ¿qué sí usamos, qué no usamos, qué sí necesitamos, qué no necesitamos? Y eso es muy importante para que todos podamos ahorrar de alguna manera. Yo sé que muchos van a decir, ay, no, a mí yo no tengo problema de pagar tantas cosas. Bueno, está padre, pero también está bien tener una vida organizada, una economía familiar organizada. Y también es muy importante que cheques con tus hijos, los que son todavía dependen de los papás, qué plataformas están ocupando y cuánto están costando, cuánto dinero están invirtiendo y si es correcto lo que estamos haciendo. ¡Ay! Ahora sí me salió lo tía Chío. Vámonos con música para ti a través de Stereo 100, Rihanna y PM Down aquí en Stereo 100 en esta tarde de domingo. Feliz fin de semana. Gracias.

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2: 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Pusimos a Noruega en el mapa y esperamos que ahora podamos establecer algo, ya sea en la Eurocopa y todos los torneos, porque nuestra generación es increíble.
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4: Estoy contento, ayuda a mi equipo otra vez, pero es un gran esfuerzo de todos mis compañeros, staff y los fans también. Es un día muy especial para Inglaterra.

0: ¿Cómo están? Buenas tardes, bienvenidos como todos los días mundialistas. Sin duda es un placer saludarles en esta fiesta del fútbol. Amigos de Estéreo 100, allá en Tula también un saludo, Super Estéreo. Y a toda la gente que nos ha acompañado durante esta celebración, esta justa, que ha tenido cosas muy, muy atractivas y que ya nos está dejando en el colofón los dos juegos más importantes antes de llegar, por supuesto, a la gran final. Yo sigo insistiendo en que el partido por tercer y cuarto lugar pues no tendría mucha cabida. A lo mejor lo festeja más, evidentemente, el tercer lugar que el subcampeón, ¿no? Pero finalmente pues ya estamos en esta recta final y se han cumplido los pronósticos, por lo menos los pronósticos que tuvimos el pasado viernes. Javier Trajoaray, buenas tardes, considerando a los cuatro equipos que tienen vida en esta instancia.
1: Sin duda, Fernando Espinosa Galindo, gusto en saludarte, también a Esaú, a Augusto. Bueno, es cierto, Fer, porque además llegamos a un total de 100 partidos, haciendo corte de caja. Ayer se llegó con el partido entre Argentina y Suiza al partido número 100, y quedan cuatro encuentros por delante. El número 103 será justo el que tú aludías, el del tercer lugar, que se va a celebrar el sábado.
0: Sí.
1: Y el domingo se va a jugar la gran final. Vale la pena también destacar, Fer, que de estas combinaciones, que además llegan los cuatro mejor rankeados de la FIFA.
0: Sí, sí,
1: Que escuchaba por ahí, es que la FIFA hizo todo para que acomodara las cosas. Pero esto me parece que pasa en todos los deportes, ¿no?
0: Sí.
1: Por ejemplo, en el tenis, déjame poner ese ejemplo en el tenis. Cuando jugaba Novak Djokovic y Rafa Nadal.
0: Sí.
1: ¿No? Si enfrentabas a Djokovic contra Nadal, era en la final.
0: ¿No? Hasta, o sea, esa instancia.
1: Colocas, ¿sí?, el bracket para que los mejores se encuentren al final. Yo creo que ahí no hay ninguna sorpresa. Pero, pues por supuesto que hay temas, porque los cuatro mejores están ya en esta etapa y viene lo más importante, ¿no?
0: Sí, no tengo ninguna duda. El caso, por ejemplo, de Argentina, sí le tocó un poquito más ligera en cuanto a calidad de rivales. La primera fase, por ejemplo, ¿no?
1: Te doy el dato, por cierto, lo tenemos aquí muy a la mano, Fer. Sí. Argelia, número 28 del mundo. Es decir, cuando empezó el torneo, cuando empezó esta fiesta del fútbol, Argelia era 28 del mundo. Luego, Austria, número 24. Jordania, 63.
0: Sí, muy fácil.
1: Cabo Verde, incluso, que fue un gran rival, número 67. Egipto, 29 de la clasificación. Y fue hasta los cuartos de final cuando le tocó a jugar contra un rival dentro de los primeros 20. Suiza, número 19 del mundo. Y pues ahora Inglaterra, número 4, ¿no? Pero hasta esta instancia es cuando va a tener ya oposición más relevante, ¿no?
0: Sí, sin duda. Incluso el partido ayer le costó trabajo a Argentina, ¿eh? Le costó mucho más trabajo de lo que se suponía. Pero las condiciones finalmente fueron a favor del equipo, que tiene un mejor ranking, mejores jugadores, mejores elementos, con dos o tres situaciones de fallo ahí de esta nueva regla, ¿no?, que finalmente se aplica y que es el cambio de identidad, así se llama, ¿no?
1: O identificación, ¿cómo? ¿Identidad errónea?
0: Sí.
1: Algo así, ¿no?
0: Es algo así, y que la han aplicado ya esta segunda vez. Es decir, lo de ayer de Argentina, no crea usted que fue una ayuda, ganó Argentina bien en el campo, por eso hablo del trabajo, se fueron hasta tiempo suplementario, pero cometió un error Suiza que le cuesta una tarjeta roja y a partir de ahí se cae el partido. Oye, y hablaba justo lo de Noruega, que lo estaremos platicando antes, saludamos a Esaú y a Augusto, pero es el tema del cable del Skycam, ¿no?
1: Sí,
0: que
1: también
0: tiene que ver en el gol de Inglaterra, en el primer gol de Bellingham, y que eso también tuvo que haberse checado, me parece, si estamos hablando de que revisas las acciones que son anómalas para una anotación. Augusto González, ¿cómo estás? Hola, Augusto. Bueno, Augusto no está, pero Augusto sí debe estar Esaú Sumano. Esaú.
2: Hola, ¿qué tal? Los saludo con mucho gusto, Javi Fer. Coincido plenamente con el tema de Argentina, una fase de grupos pues muy tranquila, muy muy serena, con Argelia, Austria, Jordania. Ya en instancias de 16avos de final se enfrentó a Cabo Verde, después en octavos de Egipto, y en esta parte del último encuentro contra Suiza. Fíjense, los partidos contra Egipto y Suiza, hacia el final prácticamente de la última instancia del encuentro, es cuando Argentina viene como reaccionando, ¿no? Por ahí Egipto lo tuvo pues controlado el partido hasta el minuto 70 y tantos de ese encuentro, y ayer Suiza pues hace que se vaya a la larga en tiempo extra. Quizá la noticia aquí para Inglaterra sea cuidar esos últimos minutos del rendimiento del equipo para que no caiga y pueda sacar un buen resultado ante Argentina e Inglaterra, ¿no?
0: Uh-huh. Oye, por cierto, qué buen duelo, ¿eh? O sea, 40 años después.
1: Sí, claro.
0: Qué buen duelo. Es un partido que acapara la atención por el historial, por la mano de Dios, nuevamente el por la Argentina. Sí, o sea, hay muchas cosas.
1: Decía Scaloni, ayer justamente después de la conferencia de prensa le preguntaban justo eso, ¿no? Oye, que hace 40 años, que implícito, recordemos, hace 40 años, justamente del 86, 4 años antes, es decir, en el 82, había sido el conflicto bélico de las Malvinas, ¿no? Entre Inglaterra y Argentina. Había, flotaba en el aire esta animadversión, este tema político, territorial, diferencial,
0: bélico,
1: sí, entre estos dos, y el partido para Argentina significó más que un partido, pero ayer Scaloni rápidamente frenó a los que le preguntaban acerca de ello, dijo no hable, no confundamos las cosas, esto es solo un partido de fútbol, decía.
0: Sí, un partido fútbol. Y así lo debemos de entender.
1: Así debería ser, claro. O sea, pero sí, hay ganas de revancha, ¿no?
0: No, sin duda.
1: Que ganó Argentina con esa trampita de Maradona.
0: Con la trampa de Maradona. A ver, como volvemos al tema, con las trampas que han sacado. Que, por cierto, al ratito platicamos de el presidente del AFA, ¿eh? Ahora sí está muy señalado, sí, ya la Asociación de Fútbol Argentino, por mal manejo. Y cuando hablamos de mal manejo, es por lana, ¿no? Augusto González, ¿cómo estás?
3: ¿Qué tal, señores? Pues sí, otra semifinal se repite justamente en un mundial de aquí en México. Pues sí, como dice el entrenador de Argentina, solamente es un partido, no va a pasar nada más, no va más allá, no se está disputando ninguna tierra, no se está disputando nada bélico, es un partido de fútbol, señores, y así hay que entenderlo, y pues esperemos que Inglaterra pues no le expulsen a nadie, ¿verdad?
0: No, de hecho no hubo expulsados en aquel entonces, no sé si te referías a eso.
1: Creo que se refiere a Suiza, el mal
3: pensado. No,
0: sí, el mal pensado.
3: Ayer, a la expulsión de ayer, ¿no? Porque pues ahora resulta que lo revisan y lo vuelven a revisar todos contra Argentina.
0: Pero es legítimo, Augusto.
3: Es legítimo. Sí, pero entonces, pero si se va a revisar eso, entonces pues que se revisen todas las simulaciones de falta y nos quedamos con 6 jugadores por equipo.
0: Los
3: 100 partidos que llevamos.
0: Si nos vamos nos quedamos sin mundial, ¿eh? Nos quedamos sin mundial,
3: por eso.
0: O sea, jugamos el primer partido y se acaba el mundial. Pues sí, hay 10,000 simulaciones, o sea, ese es el rollo, ¿no?
1: La Mbappé hace 2 días también se tiró un clavado.
3: Sí, pues sí, sí, todos.
1: Se tiró un clavado. Estoy de acuerdo. A ver, justo para quien dice que ayudaron a Argentina con esa expulsión, no nos quejábamos, pregunto yo, no nos quejábamos aquí, bueno, aquí y en muchos lados y desde hace mucho tiempo, de que se simulaban las faltas y que no estaba bien, que había que amonestarlos. Bueno, ahora se aplicó la amonestación en contra de un jugador de Suiza por fingir la falta.
0: Y porque es una nueva regla.
1: Claro.
0: O sea, el VAR, supuestamente, y estarán de acuerdo Esaú, Augusto, Javier, el VAR no se metía en las tarjetas amarillas. Esta nueva regla sí, porque justo está amonestando a un jugador de Argentina que no cometió falta. Por eso le dice el VAR, oye, a ver, te equivocaste, creo que te equivocaste, ve y chécalo. Pero entonces, esto sí te permite revisar que fingió el jugador porque le sacó una tarjeta amarilla al rival o al jugador que no debía. Por eso te permite el VAR sacarle ahora sí una segunda amarilla o la primera amarilla al jugador que fingió.
1: Tal cual.
0: Exacto. Entonces, están aplicando la nueva regla. Digo, no soy, créeme, Augusto, créeme que no soy defensor de Argentina, ¿eh? No lo sería en el tema futbolístico.
3: No. Y es que es eso, Fer. No es que no se aplique la regla. La regla está bien aplicada. Pero como dices tú, si nos fuéramos a todas las simulaciones, pues ya ni siquiera hubiéramos llegado a la eliminatoria. Nos hubiéramos quedado hace 3 años.
1: Bueno, pero es que es diferente ahora, como dice Fer, porque simulaciones como la de Mbappé hubo. Ahí no se mostró tarjeta amarilla. Como no se mostró tarjeta amarilla, el VAR no intervino.
0: Exacto.
1: Pues eso, o sea, y simulaciones hay muchas.
0: Sí.
1: Pero cuando se muestra la tarjeta amarilla es cuando se revisa. Ese fue el tema. A Mbappé deberían haberle marcado, no penal, en contra de la selección de, se me escapó de, contra quién jugó, en el partido anterior, ya hasta se me fue. Apenas fue hace 3 días. Bueno, en el partido más reciente.
0: El juego anterior.
1: El partido más reciente fingió una falta, Mbappé. Le marcan penal a favor. y ahí tenía que haber sido mostrado la tarjeta amarilla a Mbappé.
2: Pero
1: como no hubo una tarjeta previa, pues no se revisa, ¿no?
0: Exacto, como no hubo tarjeta al que supuestamente cometió la falta a Mbappé, entonces no se revisa. ¿Estamos de acuerdo?
2: Sí, totalmente. Y además, en este caso del jugador de Suiza, él ya estaba previamente amonestado por una situación de campo. Entonces, pues el VAR ahí sí actuó de manera justa, aplicó bien el reglamento, le quita la tarjeta al jugador de Argentina y amonesta una segunda amonestación al jugador de Suiza por fingir falta, y evidentemente pues la regla que ya todo el mundo conocemos, doble amarilla, pues es roja inmediatamente.
0: Sí, qué pena, porque Suiza estaba dando una gran batalla. La verdad es de que estaba encarando muy bien a los argentinos y sí los puso en predicamentos, ¿no? Gana Argentina, gana bien. Veo, por ejemplo, otra de las polémicas, que serán polémicas o no, la verdad es de que no seguimos regularmente lo que platican los árbitros con los jugadores, ¿no? Pero pues sí se nota claramente que el señor Messi le dice al árbitro Piñeiro, no me hables así, a mí me respetas. Órale. Así se ve en la televisión, ¿eh? Yo no lo digo, así se ve, pero bueno, ¿serán jerarquías? Pues yo creo que sí, al final en todos lados pasa, ¿no? Trejo Garay está la superestrella y no es que la tengas que tratar distinto, simplemente pues hay jerarquías en la vida.
1: Sí, no, sí, claro, y a ver, será el árbitro, pero evidentemente tiene que ser respetuoso, ¿no?
0: Tiene que ser respetuoso, sí.
1: No, porque seas el árbitro, puede ser un grosero, un majadero.
0: Un majadero.
1: Alguien por ahí.
0: Majadero.
1: Pero lo cierto es que, bueno, creo que también, a ver, es Leo Messi.
0: Es Leo Messi.
1: Y pesan. Claro. Nos guste o no, los nombres pesan.
0: Claro, ¿no? Claro. A ver, ¿se acuerdan ustedes de, ya no va a estar para fortuna de algunos, y yo diría que es una tristeza que ya no esté, pero tampoco está en plenitud, Gignac ya no está con Tigres, ¿no? Se va a ir a jugar a Estados Unidos. ¿Y cómo trataba a los árbitros?
1: Ah, sí.
0: O sea, también había un exceso, que no fue el exceso de ayer de Messi, simplemente le dijo, a mí me hablas bien.
1: Háblame bonito.
0: Háblame bien, ¿no? Acuérdense que hace 4 años la grosería de Messi fue la de que mira bobo, que sí, le dijo, claro, a Van Gaal, ¿no? ¿Se acuerdan?
2: Sí, sí, sí.
0: Augusto.
2: Sí, por supuesto, con Holanda.
3: Claro que me acuerdo. Uh-huh. O sea, aquí ya es una protección, incluso, o sea, sí está aplicando un Gignac en la Liga MX. O sea, él habla como quiere contra los árbitros. Pues ya sabe que el favor de Infantino ya lo tiene. Es que yo estoy muy enchilado, señor, discúlpeme, no, estoy señor, hablando.
1: Ni se nota.
3: Sí, estoy muy enojado.
2: ¿Eh? Ya lo vimos.
1: Sí, no, ni se nota.
0: Sí, pero tranquilos, a ver, aquí olvidémonos de Margaret Thatcher. Este es un partido completamente distinto. Y yo sí creo, el que está jugando de maravilla con todo y la ayuda del cable, imagínese nada más del cable, pues es Jude Bellingham.
1: Oye,
0: y yo creo que ese sí puede, yo creo que sí es, en conjunto yo creo que Inglaterra sí puede parar a Argentina.
1: Yo también lo creo. La
2: teoría
1: a propósito del balón que pegó en el cable es de que los sensores que hay en el estadio están dirigidos hacia el campo de fútbol.
0: Sí.
1: No a 30 metros, no en el techo, ¿no?
0: Sí.
1: Entonces es por eso que no registró el chip del balón, el toque,
0: sí,
1: con el cable, ¿no?
0: ¿Se tenía que revisar?
1: Pero
0: ¿están de acuerdo ustedes? ¿Se tenía que
1: sí
0: revisar?
1: Porque
2: yo creo que
1: no,
2: sí, ¿no?
1: El chip, era a ojos vista,
0: sí,
1: un toque, ¿no?
0: Sí, vamos a poner ahí un poquito el contexto. Viene un despeje del guardameta de Noruega y la pelota pega en el cable, cae ya muy vertical, digamos, y entonces es la jugada ofensiva que aprovecha la selección de Inglaterra. A ver, yo y ustedes recuerdan cuando ponen las bocinas en el Estadio Azteca, en medio, fueron varias veces que despejes del portero pegaron en la bocina que estaba en la parte más alta del estadio, en que alguna vez incluso un balón se quedó ahí, pero pegaba y entonces tenías que repetir la jugada. Yo creo que fue el caso que tenía que haber sucedido ayer, porque fue un objeto ajeno completamente al juego. Si el árbitro hoy, cuando le pegas, tiene que detener la jugada y regresar el balón a tierra, pues yo creo que fue un objeto ajeno que tenía que haberse revisado.
2: Sí, totalmente de acuerdo.
1: Sí, debió. Esaú.
2: Sí, es un hecho, ¿no? Es porque es una situación externa la que interviene en la jugada del despeje, por lo cual cuando cae al campo, pues el mismo VAR o el árbitro es que no, se tiene que repetir el saque. Yo creo que era lo más lógico, ¿no? Y ahí, bueno, ahí hubiera cambiado ya la historia, porque quizá ya no cae el gol de Inglaterra.
0: Pues sí.
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5: Representar a tu país en una Copa del Mundo es el máximo orgullo para cualquier futbolista, pero muy pocos pueden contar una historia todavía más extraordinaria. Haber disputado mundiales con dos selecciones diferentes. El primero fue el argentino Luis Monti. Disputó la final del Mundial de Uruguay en 1930 con Argentina y 4 años más tarde, tras naturalizarse italiano, levantó la Copa del Mundo con Italia en 1934. Es el único jugador que ha disputado finales mundialistas con dos países diferentes. Otro caso emblemático es el de Robert Prosinecki. Debutó con Yugoslavia en Italia en 1990 y tras la desintegración del país balcánico, volvió a jugar mundiales con Croacia en 1998 y 2002. Además, marcó goles con ambas selecciones, un logro único. Está Dejan Stanković, quien participó representando a Yugoslavia en 1998, Serbia y Montenegro en el 2006 y Serbia en el 2010. Aunque cambiaron los nombres de las selecciones por razones políticas, él estuvo presente en 3 mundiales con 3 denominaciones diferentes. Recientemente, futbolistas nacidos en un país y naturalizados en otro optaron por representar nuevas banderas, aunque las reglas de FIFA hoy hacen mucho más difícil cambiar la selección una vez disputado un partido oficial absoluto. ¡Le pegó!

0: fronteras cambian, los países evolucionan y el fútbol también escribe estas historias. Pero solo unos cuantos privilegiados pueden decir que vivieron el sueño mundialista defendiendo dos camisetas diferentes.
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2: Bueno, a propósito de lo que nos viene, ya a partir del martes, se juega una semifinal, el miércoles otra. 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
3: Y que aprovechando justamente sobre Caliente, dame tus favoritos, Trejo Goray. ¿Podrá Francia con España o
2: es
3: España?
2: Es una gran pregunta. A ver, yo creo que Francia es favorito. Yo creo que Francia es mejor que España. España es un muy buen equipo, nadie le ha regalado nada, por eso está ahí en la semifinal, pero me parece que Francia tiene más talento, ¿no?
3: Sí, sí. O sea, ¿tú pensarías que Francia es mejor de los semifinalistas?
2: De hecho, sí.
3: De los cuatro.
2: De hecho, sí, de los cuatro, me quedo con Francia para ganar la llave con España, y eventualmente el que gane de Inglaterra con Argentina, que ese partido lo veo mucho más parejo,
3: sí.
2: Creo que también va a acabar perdiendo con Francia.
3: Yo pensaría muy, muy similar. Vamos con Luis de la Fuente, ¿le parece? A ver qué dice, porque Luis de la Fuente es el técnico de la selección española.
4: Creo que hicimos muchos jugadores, pero son otros tiempos, es otra competición. Sí. Va a haber muchas más novedades, seguro, que de diferentes aspectos futbolísticos, en cuanto a futbolistas que dicen nuevos, otros tácticos. Seguro que va a haber algunas novedades y sobre todo que ambos equipos, yo creo que hemos mejorado. Lamine, todavía el partido de Lamine está por llegar en este mundial, ahí la dejo. Y sé que está tremendamente motivado, yo no hay más que verle la cara, tiene muchas ganas. Solo hay que pararle un poco la ansiedad, que no tiene que agobiarse, es un proceso también de experiencia y de madurez. Es decir, seguramente esto también lo habrían vivido Mbappé o Haaland hace unos años, el estar en ese proceso. Pero bueno, le estamos hablando mucho, él lo tiene claro, y estoy seguro que, insisto, vamos a ver, todavía va a ser un jugador que va a dejar una buena señal de aquí en este mundial.
3: Pues dice que está por venir el mejor momento de Lamine Yamal. A ver, de la Fuente, el mundial empezó hace un mes y un día, ¿eh? O sea, él es para agarrarte los... Sí, sí, porque si se va a despertar en el partido 7 y 8, o 7 u 8, si es que llegan a la final, el octavo partido es que llegaste a la final.
2: Bueno, o al tercer lugar.
3: Hasta el tercer lugar, pero si en cualquiera de estos vas a despertar, pues es tarde. Ahora, si te da para ganar un título, pues que despierte en el último minuto, ¿no? De la Copa del Mundo. Pero la verdad es de que creo que sí ha quedado de ver Lamine Yamal, no Haaland. La Haaland hizo una buena cantidad de goles, se quedó en el camino. No el resto de los considerados favoritos, tal vez por ahí Cristiano Ronaldo, ¿no?
2: Claro, claro. ¿Sabes qué? Yo creo que estoy de acuerdo contigo, ya ahora que hablabas de Haaland. Ese partido entre Inglaterra y Noruega, el que se jugó el día de ayer, se jugó en Miami. Temperatura de 33 grados centígrados, 37 sensación térmica, con humedad del 68%. Altísimo. Fue un partido, ese estadio no tiene techo, no está techado, no está climatizado ese estadio. Así que se jugó bajo condiciones de mucho calor, de mucha humedad. Sí. Jugadores, bueno, ninguno de los que jugaron ayer están acostumbrados a este tipo de climas, porque todos juegan en Europa, y particularmente Haaland, jugar a esta temperatura, se vio fundido, se vio agotado Erling Haaland. Le pasó factura, me parece, lo extenuante que ha sido el calendario y la temperatura y el clima. Y a propósito de esto, Fer, mañana, si te parece, abordamos este tema, cómo llegan desgastados los equipos. Uno, aquellos que han viajado más, aquellos que han jugado más minutos, ya sea por tiempos extra, ¿no? Entonces, todo eso pasa factura, porque además los partidos previos se jugaban con diferencia de 7 o 6 días.
3: Sí.
2: Ahora no.
3: No.
2: Ahora serán 4 partidos de aquí a la primera semifinal, ¿no?
3: A la primera semifinal, es cierto. Sí, no, la verdad es de que esta condición no es buena. A ver, hemos visto, por ejemplo, temperaturas récord hoy en Europa, ¿no? Francia, España, sí, 40 grados, pero no hay fútbol.
2: No hay fútbol.
3: Y regularmente no hay fútbol en el verano, ¿no? Ya empieza tarde el verano, digamos, con la actividad futbolística de Europa, y ya cuando está menguando un poquito el tema de calor climatológico. Pero las condiciones, pues sí, fueron durísimas. En general ha habido condiciones de mucha lluvia, de mucho calor, condiciones extremas, incluso para los partidos, Esaú.
5: Ayer lo platicamos, de esta humedad extenuante para los jugadores. Por ahí Haaland caminando, se veía ya de plano dos, tres jugadas con calambres de parte de Noruega. Creo que Inglaterra lo asimiló un poquito mejor, se administró un poquito mejor que Noruega, pero sí, definitivamente hemos tenido de todo tipo de clima. Hay un partido de Francia, no recuerdo el rival, que nos tardamos hora y media en reanudar por la tormenta eléctrica, por la lluvia, ¿no? Uh-huh. Y ayer en Miami, bueno, tuvimos calor extremo. La verdad es que yo creo que sí afectó en demasía a Noruega, les pesó el calor, la humedad, y pues no que a Inglaterra no le haya pesado, pero creo que al final se administró un poquito mejor que su rival.
3: Sí, aquí mismo, Augusto, tuvimos retrasos por tormenta eléctrica o por tormenta de lluvia, vaya, pero eléctrica también, ¿no?
6: Sí, a ver, ese partido de la selección mexicana se vio un poco retrasado, no fue a la mitad del partido como ese juego que menciona Saúl, que fue al medio tiempo, cuando se tuvo que retrasar una hora, pero la verdad yo me esperaba más, porque el año pasado, durante el Mundial de Clubes, recuerdo que hubo como 15 partidos retrasados, 15 partidos que se pausaron a la mitad del tiempo. Pues la verdad es que no hubo tanto saldo en este Mundial. Uh-huh. Creo que fueron 4, entonces pues no fue tanta la afectación, pero sí, el clima, y luego ayer que jugaron en Miami, que no es un estadio techado, pues sí, evidentemente, pues en Europa pues nunca han estado acostumbrados a jugar con ese clima.
3: Sí, es cierto, pesa, finalmente pesa, aunque un jugador también tiene ya muchos días con estos calores y las prácticas también han sido similares, es decir, no están esperando a que caiga el sol para hacer práctica, ¿no? Están trabajando en eso, pero te cuesta al cuerpo humano, le cuesta a veces la adaptación, y más en un tema climatológico, ¿no?
2: Sí, totalmente de acuerdo. Es un factor importantísimo, aunque estos jugadores, la gran mayoría de ellos actúan en el fútbol de Europa, uh-huh, que una semana juegan la liga, a mitad de la semana juegan, bueno, un fin de semana juegan la liga, torneo liguero, sí, a mitad de la semana ya sea que jueguen la Copa o algún partido de Champions o de Europa League. Es decir, hay un desgaste, hay muchos juegos los que acaban jugando los jugadores a nivel profesional cada año, pero si a esto le agregamos la cantidad de viajes, el estrés, porque también lo hay, pues sí, yo creo que los, más allá del talento, que por supuesto hay jugadores y equipos muy talentosos ya en esta etapa, uh-huh, yo creo que el que llegue mejor preparado físicamente tendrá alguna ventaja, ¿no? De entrada, y vamos a ver qué pasa en estas dos llaves, Fer.
3: En estas dos llaves. Oye, por cierto, ahora que hablabas del estrés, el tema de Adams, del jugador de Sudáfrica que lo encontraron muerto, hoy decía, hizo comentar a su familia sin afirmar el tema de un probable suicidio, pero decían que sí estaba tremendamente afectado por el fallecimiento de la abuela.
2: Y sufría depresión,
3: y cuando le ganan a Corea, es el partido en Guadalajara, si no mal recuerdo, todos están festejando y él está en la banca. Ha sido una imagen que ha pasado en todas partes. Él está como viendo al horizonte, perdido. Entonces había pasado ya lo de la abuela, entonces que eso le afectó en demasía, que era un tipo depresivo, ¿no?
2: Sí, tristemente, de lo que hablamos ayer, fuertemente de la salud mental. Sí. De los atletas profesionales, de los que poco se habla, ¿no? Uh-huh. Poco se habla hasta que no aparecen figuras como recordabas ayer a Simone Biles, ¿no?
3: Sí, sí,
2: que habló y dijo, a ver, está pasando esto. También, si no mal recuerdo, Naomi Osaka.
3: La japonesa.
2: Alguna vez también levantó la voz y lo dijo. Michael Phelps también. Es decir, atletas de alto rendimiento, de altísimo rendimiento.
3: Muy alto, sí.
2: Sufren un estrés terrible, ¿no? Y bueno, y ahí están las consecuencias también de una falta de preparación. Estamos llegando, yo sé que al final de la fiesta del fútbol, Fer, yo nada más quisiera agregar que, a propósito de lo que vamos a platicar también ya en con más tiempo de la FIFA, que hoy Infantino dice que ya están estudiando seriamente la posibilidad de que para el 2030 haya 64 equipos.
3: Sí, ya es mucho.
2: Hijo, no sé. A ver, si yo estoy de acuerdo, pero 48 equipos creo que nos ayuda a ver grandes equipos como Cabo Verde.
3: ¿No? Cabo Verde, Haití nuevamente en una Copa del Mundo, Curazao.
2: ¿Y dónde se va a jugar ese mundial?
3: ¿Dónde se jugaría?
2: Dicen que hay voces que otra vez en México y
3: que
2: Estados
3: Unidos.
2: Que
3: puede ser en 38. Si quieren,
2: mañana platicamos de eso, ¿no?
3: Gracias, Augusto. Gracias, Esaú.
5: Un fuerte abrazo.
3: Que esté, esperemos que Augusto ya no esté enojado. Mañana platicamos.
5: Que llegue de mejor.
7: Hasta mañana, señores.
3: Gracias a todos. Gracias a Super Estéreo allá en Tula. Gracias, Estéreo 100. Y mañana hay mucho, mucho más en la fiesta del fútbol. Ya en la recta final, en la última semana de la Copa del Mundo.
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La música que te acompaña, la música que te hace sentir bien, la tenemos, por supuesto, aquí en Estéreo 100. Salió en verso y sin esfuerzo, ¿verdad? Bueno, ya escuchaste a Katy Perry, también a Bruce Horsey and the Range, en esta tarde de domingo, sábado, ¿eh? ¿Qué tal? Bueno, déjame decirte que un día como hoy en la música, en julio de 1985, el mundo todavía hablaba del impacto que iba a ser Live Aid. Se hablaba ya muy poco, porque pues antes las noticias no corrían tan rápido. Quienes recuerdan o recordamos ese gran concierto, pues que se va, ojalá se repitiera, pero pues ya muchos de ellos ya no están. Y bueno, Live Aid, un concierto a beneficio que cambió para siempre la historia de los espectáculos musicales, que a muchos de nosotros nos cambió la vida. Más de 1.500 millones de personas lo seguimos por televisión, alrededor de 150 países. También hubo países en donde se escuchó a través de radio, que eso era súper importante, y se demuestra una vez más en aquel entonces que la música podía unir al mundo entero por una causa humanitaria. Definitivamente, pronto, el Día Mundial del Rock. Sí, yo sí. La música, quienes vivimos de la música, para la música y con la música, créanos que ha sido súper importante ese concierto. Sí, como lo dije, a muchos de nosotros nos cambió la vida, nos abrió un panorama muy grande de lo que es la buena música, y la tenemos, por supuesto, aquí en Estéreo 100. Te dejo con más música, ellos son Boston y esto es Amanda. Muy buenas tardes, Estéreo 100, siempre contigo.

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Esto es Estéreo 100 y Estéreo 100 siempre contigo. Muy buenas tardes. Qué buena canción. Bueno, este es tema con Enigma. No se te olvide que viene nuestro 49 aniversario. ¿Qué tal? 49 años y no tenemos más palabras y quizá el decir gracias podría decir, ay, gracias. Pero sí, de verdad, eternamente agradecidos todos, todo el equipo. Desde nosotros estamos al aire, pero detrás de nosotros hay un gran equipo de producción, de musicalización, de ingenieros, toda la gente que forma parte de Estéreo 100. Estamos muy agradecidos con ustedes porque a lo largo de muchos años nos han permitido acompañarles. Quienes tenemos menos tiempo, era un sueño para muchos de nosotros, para mí sí lo era, formar parte de este equipo como locutora. O en lo que fuera, ¿verdad? Pero muchas, muchas gracias. Así que muy pendientes porque vamos a tener fiesta, ¿no? También muy, muy pendientes porque para... Sí, claro, tienes razón, Denise, gracias. Vamos a tener una fiesta, vamos a poder irlos a visitar, vamos a andar en las calles dando regalos, vamos a tener regalos también en los horarios en vivo. Todo va a ser de alguna manera, y se nos hace poco, para decirles gracias. Gracias a todos y cada uno de ustedes por hacer posible este sueño que se llama Estéreo 100. Gracias a nombre de mis compañeros operadores que siempre están del otro lado, que es quienes son los que hacen circo, maroma y teatro, parecen pulpitos, moviendo los controles para que todo salga bien. En mi caso me toca trabajar con Denise. Muchas gracias, Denise. Gracias también a Poncho, que siempre está conmigo los viernes. Pues bueno, gracias a todos y cada uno de ustedes. 49 años de Estéreo 100, no se pierdan la semana de aniversario. Bee Gees y New Order se quedan con ustedes aquí en Estéreo 100. Muy buenas tardes.

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Muy buenas tardes, gracias por seguir con nosotros o permitirnos ser tu compañía aquí en Estéreo 100. Escuchaste a Paul Simon, ¿qué tal? Hace tiempo que no lo escuchábamos, ¿verdad? Felices de poder estar contigo, gracias donde quiera que estés por escucharnos, por permitirnos ser tu compañía. ¿Y tú sabías que ser la nostalgia, porque ya sabes los chavos, ¿no? ¡Ay, papá! ¡Ay, mamá! De la edad que sea, entonces, ay, qué aburrido. Pero bueno, déjame decirte que la nostalgia tiene beneficios para la salud. Investigaciones psicológicas muestran y demuestran que recordar momentos felices del pasado nos ayuda a disminuir la sensación de soledad, fortalece la autoestima y mejora el estado de ánimo. Por eso, señoras y señores, escuchar música o la música que nos marcó una etapa importante en nuestra vida no solo nos emociona, también puede hacernos sentir mejor. ¿Qué tal? Eso es padre, ¿no? Claro, pero ay, ya vas a poner otra vez tu música. Bueno, pues déjenos ser felices. Ay, sí, ¿no? También ustedes, cuando crezcan, chavos, van a tener su etapa musical de rareza. Para nosotros, este es el momento. Te dejo con Sash también, Electro Light Orchestra y Men Without Cast esta tarde de domingo aquí en Estéreo 100. Muy bueno.

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Muy buenas tardes, A Girl Like You, Edwin Collins contigo a través de Serio 100. Muy buenas tardes, buen provecho, gracias por permitirnos ser tu compañía en esta tarde. Y bueno, resulta que pocas personas lo sabíamos, por eso quiero compartirlo contigo, porque a veces el conocer nos hace más sabios, eso es definitivo, pero bueno, el saber, el tener cultura general es bueno. Bueno, resulta, a lo que voy, porque yo a lo que vine es a comentarte, los cuervos tienen una memoria extraordinaria y no lo sabía. Los científicos descubrieron que pueden reconocer el rostro de una persona que los trató mal, incluso después de varios años. Lo más sorprendente es que también pueden avisar a otros cuervos sobre un individuo, de modo que las siguientes generaciones aprendan a identificarlo como una posible amenaza. Esto, pues, nos demuestra, señoras y señores, que su inteligencia es mucho más compleja de lo que imaginábamos. ¿Están de acuerdo? Son capaces de resolver problemas, fabrican herramientas sencillas e incluso planean algunas acciones para obtener alimento. Me viene a la cabeza esa película de Los Cuervos, ¿se acuerdan? De Alfred Hitchcock. ¡Wow! Ahora entiendo tantas cosas. Así, los cuervos. ¿Cómo? Denise dice que ella se acuerda de la serie. Bueno, también los cuervos. Bueno, tenemos música. John Mellencamp se queda contigo a través de Estéreo 100. Muy buenas tardes.

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vamos. Muchas gracias por habernos permitido estar contigo. Eagles, la escuchaste con esta bella canción. A mí me gusta mucho, Take It Easy. Así que espero te haya gustado. Quédate con nosotros aquí en Estéreo 100. Para nosotros es una gran noticia el que sigas con nosotros después de 49 años. Gracias, Denise. Nos escuchamos mañana a las 3:30 de la tarde aquí mismo en el 100.1 de tu radio. Recuerda, tú escuchas Estéreo 100. Esto es Forever Hits y es para ti. Soy Rocío Velázquez, te dejo con mucha más música esta tarde domingo. Pásala muy bien, bonito fin de semana. Un abrazo y de corazón, muchas gracias por escucharnos. Esto es para ti, esto es Estéreo 100 y Estéreo 100, siempre contigo.

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12: ¿Qué tal, amigos? ¿Cómo están? Me da muchísimo gusto saludarles desde Inglaterra, desde Gran Bretaña, desde Londres, donde ya emprendemos nuestro regreso hasta la Ciudad de México, donde se encuentra Pedro Camarillo y nuestros colaboradores de El Gran Circo. Recuerden ustedes, El Gran Circo, todos los domingos a las 6 de la tarde, haya Fórmula 1 o no, hay muchas cosas que van a pasar en el paddock, hay muchas cosas que están pasando en los pitch, en los pilotos, cambios, etcétera. Como esta semana se sucedió la mayor junta de Fórmulas 1 en toda la fecha del calendario, yo creo que en todos los calendarios, el principal festival de la velocidad se lo vamos a tener aquí, porque hubo una junta de Fórmula 1 impresionante justo entre la semana que se acaba el Gran Premio de Gran Bretaña. Ya se quedan ahí varios, ya hay varias personalidades que van a Gran Bretaña, etcétera, varios coches los vuelan, etcétera, y de Gran Bretaña, bueno, pues estamos el próximo domingo en